Después llegaron grupos que demostraron que el K-pop tenía un futuro brillante. Uno de ellos fue H.O.T., pioneros en convertir el género en un fenómeno juvenil que marcaría a toda una generación.

0: Si le preguntas a alguien qué hace diferente al K-pop, probablemente responderá que las coreografías.
1: Otros dirán que la producción.
0: Algunos hablarán de la moda.
1: Pero la verdadera respuesta comienza mucho antes de subir a un escenario.
0: En Corea del Sur existen los trainees, jóvenes que pasan años entrenando canto, baile, actuación, idioma y presencia escénica antes de tener la oportunidad de debutar.
1: Muchos lo intentan.
0: Solo unos pocos lo consiguen. Por eso, cuando finalmente aparece un nuevo grupo,
1: detrás de esos 3 minutos de una canción,
0: existen miles de horas de esfuerzo. Y pocos debuts siguen siendo tan queridos como este.

del tiempo, el K-pop nunca dejó de evolucionar. Los propios fans comenzaron a dividir su historia en generaciones, como si cada una representara un nuevo capítulo. La primera abrió el camino. La segunda llevó el género por toda Asia. La tercera conquistó el resto del mundo. La cuarta rompió récords de ventas y conciertos internacionales. Y hoy, una quinta generación comienza a escribir su propia historia con nuevas propuestas y una audiencia cada vez más global. El K-pop cambia constantemente, pero siempre mantiene la misma esencia.

Hubo un momento en el que el K-pop dejó de ser un fenómeno exclusivo de Corea del Sur y comenzó a aparecer en conversaciones de todo el planeta. Y eso fue gracias al Gangnam Style de Psy, el primer video de YouTube en superar los 1,000,000,000 de reproducciones.

0: Oppan Gangnam Style.
1: Después llegaron grupos como BTS y Blackpink, que llevaron el K-pop a los primeros lugares de Billboard, festivales internacionales y estadios alrededor del mundo. Lo que comenzó como una revolución musical terminó convirtiéndose en una industria capaz de competir con cualquier mercado internacional.

0: Si hay algo que hace único al K-pop es que la experiencia no termina cuando acaba una canción.
1: En los conciertos,
0: miles de personas levantan al mismo tiempo un light stick, un bastón de luz diseñado especialmente para cada grupo y que se ha convertido en el símbolo de identidad de cada fandom.
1: Y cuando llega un nuevo álbum,
0: también aparecen las famosas photocards, pequeñas fotografías coleccionables de los integrantes que muchos fans intercambian y buscan completar.
1: En el K-pop,
0: escuchar música es solo una parte de la experiencia. La otra se construye gracias a una comunidad que comparte tradiciones, emociones y momentos inolvidables.

las cosas más sorprendentes del K-pop es que logró demostrar que la música puede conectar incluso cuando no hablamos el mismo idioma. Millones de personas aprendieron sus primeras palabras en coreano gracias a las canciones de sus artistas favoritos, mientras los grupos comenzaron a colaborar con estrellas internacionales y a presentarse en escenarios como Coachella, Lollapalooza o incluso la sede de las Naciones Unidas. El K-pop cruzó fronteras sin dejar de lado su identidad, demostrando que una buena canción puede emocionar sin importar el idioma en el que esté.

0: más de 30 años después de aquella presentación que cambió la música en Corea del Sur, el K-pop sigue escribiendo nuevos capítulos.
1: Nuevos grupos debutan cada año.
0: Millones de personas descubren este género por primera vez y los récords continúan rompiéndose una y otra vez.
2: Pero quizá el mayor logro del K-pop no está en los premios, las reproducciones o los estadios llenos. Está en haber creado una comunidad global donde personas de diferentes países, idiomas y culturas encontraron una misma pasión. Porque algunas historias se escuchan, pero otras, como la del K-pop, también se viven. Y esta definitivamente apenas está comenzando. ¡Feliz!

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4: 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Matter. Buenas, buenísimas tardes, noches. ¿Cómo estás el día de hoy? Yo soy Abby Hernández, conectando contigo hasta las 10 de la noche. ¿Qué te pareció este increíble especial de K-pop? Estuvo loquísimo, increíble, Matcher. Yo me divertí muchísimo. La verdad es que el K-pop es un fenómeno cultural enorme. Y estoy 100% segura, Matcher, que esto es solo el comienzo. Oye, gracias por conectar todos los días. No olvides seguirme en redes sociales. Me encuentras como @avis_hrd y Match Radio HQ. ¡Buen día!

Match 97.5, más pop, conéctate. Acabamos de escuchar Memories de David Guetta. Macho, ¿qué prefieren? ¿Una noche tranquila o una noche de esas que terminan convirtiéndose en un recuerdo inolvidable? Soy Abby Hernández, conectando contigo hasta las 10 de la noche. De eso habla Memories, de vivir el momento, salir, divertirse y disfrutar la noche al máximo. Porque al final esos momentos se convierten en recuerdos que vamos a guardar para siempre, Macho. Así que si hoy estás creando un buen recuerdo, disfrútalo, Macho, disfrútalo muchísimo. No sé, capaz me estás escuchando con tu primera cita, con tu novia, tu novio de hace algunos años, pero están haciendo algo diferente. A lo mejor van a cenar a un restaurante nuevo, a lo mejor estás saliendo del trabajo, pero el día de hoy saliste con una actitud tan positiva que dices, wow, quiero guardar este recuerdo para toda la vida. ¿Cuál es tu situación, Matcher? Cuéntame a través de redes sociales, @abis_hrodeymatchradiohq. Vámonos ahora con Justin Bieber, Beauty and a Beat, sonando aquí en Match 97.5. Más pop, conéctate.

0: En Match 97.5 más Pop Conéctate, Man Child de Sabrina Carpenter, es lo que acabamos de escuchar. Oye, Matthew, en punto de las 7:22 vamos a platicar y te pregunto de una vez para que vayas pensando. ¿Tú te tatuarías algo con tu pareja? ¿Sí? ¿No? ¿Por qué? Porque Ariana Grande ya lo hizo. Y en un ratito más platicamos.
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Estás escuchando Match 97.5 más Pop, conéctate, In My Mind de Dinorio y Gigi De Agostino. Oye, Match, pregunta viral, ¿tú te tatuarías algo con tu pareja? Soy Abby Hernández, conectando contigo hasta las 10 de la noche. Y es que el 15 de agosto, en la primera noche del Eternal Sunshine Tour de mi Ariana Grande, reveló un nuevo tatuaje en su clavícula que dice I Do Love You, el mismo que tiene su novio Ricky Álvarez en el mismo lugar. ¿Tú qué opinas, Macho? ¿Crees que eso está bien o es medio peligroso? No, yo opino que es peligroso, la verdad. O sea, siento que es bueno, pero al mismo tiempo como que es muy arriesgado. Y vamos a ser 100% honestos. Mi Ariana Grande es muy arriesgada y eso me encanta de ella. Y recordemos también que Ricky Álvarez fue ya su exnovio. Ya habían sido novios antes, regresaron. Entonces esperemos que esta sea la buena. Ojalá que así sea, Matcher. ¿Tú qué opinas? Cuéntame a través de mis redes sociales, @abis_hrd y matchradiohq. Vámonos justamente con mi Ariana Grande preciosa, Hate That I Made You Love Me, sonando esta noche en Match 97.5, más pop, conéctate.

estás escuchando Match 97.5 más pop. Conéctate, acabamos de escuchar The Reason de Hoobastank. Oye, Matcher, ¿hay alguien que haya llegado a tu vida y te haya dado una razón para cambiar, pero de buena forma? Soy Abby Hernández, conectando contigo hasta las 10 de la noche. Justamente ese es el corazón de esta canción. El protagonista reconoce que ha cometido errores y que no siempre ha sido la mejor persona. Pero ahora tiene a alguien que le importa tanto que quiere demostrarle que puede cambiar, Matcher. Es una canción de arrepentimiento, amor y segundas oportunidades. ¡Qué bonito! Ahora vámonos con una canción bastante K-popper, Golden The Huntress, sonando aquí en Match 97.5. Más pop, conéctate. ¡Buen día!

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Estás escuchando Match 97.5 más Pop Conéctate. My body isn't ready this summer. Oye, Macho, ¿te ha pasado que tus inseguridades son más fuertes que lo que tú quieres? Soy Abby Hernández conectando contigo hasta las 10 de la noche. Y es que sí, Macho, nuestro artista Match en esta canción platica ese momento donde estás enamorado, enamorada de una persona, pero las inseguridades son más grandes que pues ese sueño de estar con esa persona. Y es que, claro, ¿a quién no le ha pasado, Macho, que el espejo se siente como una muralla, una barrera? Que justamente, eso comentó nuestro artista Match, Somber. Me asusté, es que se prendió una luz sola. Pero bueno, nuestro artista Match Somber platica justamente de este momento en el que las inseguridades son más grandes que cualquier cosa. Y es que me encanta la idea de que Somber nos represente en una canción sin hacernos sentir mal y hacernos entender que todo mundo pasa por lo mismo. Si estás pasando por esto, Match, te mando un fuerte abrazo y que sepas que no estás sola. Vámonos con Sara Larson, Lush Live, sonando aquí en Match 97.5. Más pop, conéctate.

0: Estás escuchando Match 97.5 más Pop. Conéctate, World Hold On de Bob Sinclair y Steve Edwards. Matcher, estamos por iniciar una nueva hora.
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2: Matter. Buenas, buenísimas tardes. ¿Cómo estás el día de hoy? Yo soy Abby Hernández, conectando contigo hasta las 10 de la noche. ¿Cómo estamos en esta noche de viernes? Para algunos fue quincena, para algunos pues tocará esperar hasta el lunes. Ah, no, hasta el domingo. Bueno, sí, algunos el lunes. Pero que tengas un increíble día, Mature. Gracias por conectar todos los días. Te mando un fuerte abrazo y sobre todo te deseo que tengas un buen trayecto a donde sea que vayas. Gracias por conectar todos los días. Y ya sabes, sígueme en redes sociales, @avis-hrd y Match Radio HQ.

Estás escuchando Match 97.5 más pop. Conéctate, Hear Me Now de Alok Siva y Bruno Martini. Oye, Match, ¿estamos ante alguna campaña de marketing o amor verdadero? Soy Abby Hernández conectando contigo hasta las 10 de la noche. Y es que, ¿qué crees, Match? Bruno Mars encendió rumores de romance con Karol G tras un posteo en redes sociales promocionando su colaboración Still. Y es que puso en la descripción de su video. Fíjate, es que no veo. Dice, cuando todo lo que quieres es paz, pero te estás enamorando de una latina, dice Bruno Mars. No sé, yo siento que aquí hay algo de marketing, hermoso. Hay algo de marketing en tu publicación, así que mucho cuidado. Vámonos justamente con Bruno Mars, I Just Might, sonando aquí en Match 97.5, más pop.

0: Estás escuchando Match 97.5 más Pop, conéctate. Wildflower de Billie Eilish. Matcher, ¿qué harías si tu cantante favorito hace una colaboración con una taquería? Eso pasa con Olivia Rodrigo y en punto de las 8:23 platicamos.
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Estás escuchando Match 97.5 más Pop con Ecope, International Love de Pitbull. Oye, Matcher, ¿qué harías si tu artista favorito o favorita hace una colaboración con una marca de comida? Soy Abby Hernández, conectando contigo hasta las 10 de la noche. Pues bueno, eso hizo mi preciosa Olivia Rodrigo, porque resulta y resalta que hizo una colaboración con nada más y nada menos que Taco Bell. Digo, que aquí no hay, pero está padre la idea. Gracias, Olivia, por considerar a todos los países en los que te admiramos. Increíble. Y es que recordemos, Matcher, que en Estados Unidos tienen mucho esta costumbre. Por ejemplo, una vez Sabrina Carpenter hizo colaboración con la cafetería Dunkin' Donuts, que también es de Estados Unidos. Claro que sí. ¿Cómo crees? Pero sí, Matcher, así las cosas. Y es que a mí me encanta esta idea, pero me da mucho coraje nunca estar en Estados Unidos cuando estas colaboraciones suceden. Que bueno, tampoco es como que me urja mucho Taco Bell, porque así que tú digas, wow, qué buenísimo, la neta, ¿no? Pero, pues, qué padre la idea, hermana. O sea, sigue así, ¿sabes? O sea, qué padre, me gustaría, pero también, no, lo evito. Vámonos ahora con Olivia Rodrigo, justamente, Stupid Song, sonando aquí en Match 97.5, más pop, conéctate.

Estás escuchando Match 97.5 más Pop. Conéctate, Mahomes de Black Eyed Peas. 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Vámonos ahora con The Weeknd, Blinding Lights, sonando aquí en Match 97.5. Más pop, conéctate.

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Estás escuchando Match 97.5 más Pop Conéctate, Dance No More de Harry Styles. Oye, Matcher, qué gran canción. Uy, extraño a Harry Styles. Oye, ¿qué crees? Te voy a platicar de cuántas fechas va a ser mi Harry Styles en Nueva York. Soy Abby Hernández conectando contigo hasta las 10 de la noche. Y es que Harry Styles, Matcher, no va a tener una fecha, no va a tener dos fechas. Va a tener 30 noches en el Madison Square Garden en Nueva York, Matcher. Nuestro artista Match se va a estar presentando en la arena más famosa del mundo con su Together Together Tour del 26 de agosto al 31 de octubre. ¡Wow! Yo, ¿qué te puedo decir? Es que a este hombre le gusta la chamba o la lana. O las dos. Pero es que la verdad, Matcher, lo que me sorprende es que los conciertos de Harry Styles nunca son iguales. Y eso me encanta. Ay, extraño a Harry Styles. Por favor, regresa. Por favor, Harry. Vámonos ahora con Sabrina Carpenter, Espresso, sonando esta noche en Match 97.5. Más pop, conéctate.

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6: Matter, buenas, buenísimas tardes. ¿Cómo estás el día de hoy? Yo soy Abby Hernández conectando contigo hasta las 10 de la noche. Eso significa que empezamos nuestra última hora del día juntos. ¿Cómo estás el día de hoy? Ay, hay mucho chismecito todavía, Matter. No te me preocupes. Fíjate, vamos a platicar que Justin Bieber hace 11 años estrenó un éxito que me encanta, me fascina y lo llevó muchísimo más a la fama. Que tengas una buena noche, buen trayecto a donde sea que vayas. Te mando un fuerte abrazo, Matter.

estás escuchando Match 97.5 más Pop, conéctate, Sorry de Justin Bieber. Oye, Manager, hoy hace 11 años pasó algo bastante interesante. Soy Abby Hernández, conectando contigo hasta las 10 de la noche. Y es que hoy hace 11 años Justin Bieber estrenó su canción What Do You Mean, que fue el primer sencillo de su cuarto álbum de estudio Propose y la primera canción con la que debutó en el número 1 del Billboard Hot 100. ¡Qué locura, Matcher! Yo me acuerdo que la canción What Do You Mean, yo decía, wow, qué increíble canción. 11 años. 11 años, ay no, me duele. ¿Cuánto tiempo? Ya suena feo decir 11 años. Digo, ah, caray. Yo escuchaba esa cuando estaba chiquita, fíjate. Vámonos ahora con Taylor Swift, The Fate of Ophelia, sonando aquí en Match 97.5. Más pop, conéctate.

Estás escuchando Match 97.5 más Pop de Anécdota, Empire State of Mind de Jay-Z con Alicia Keys. Matcher, si pudieran mudarse a cualquier ciudad del mundo y empezar con una nueva vida, ¿cuál elegirían? Soy Abby Hernández, conectando contigo hasta las 10 de la noche. Justamente de eso habla la canción, de perseguir sueños, llegar desde abajo y encontrar oportunidades en Nueva York. Una ciudad que Jay-Z presenta como un lugar donde todo parece posible. Y es que Alicia Keys le pone esa parte épica con el coro que se volvió inolvidable, Matcher. Esta canción fue lanzada en el año 2009 y se convirtió en el primer número uno de Jay-Z en el Billboard Hot 100. Además, me encanta, Matcher, me encanta. Así que cuéntame. Cuéntame, Matcher, ¿cuál es esa ciudad de ensueño que tienes? No sé, a lo mejor ganas de conocer, ganas de vivir ahí. Cuéntame a través de mis redes sociales. Me encuentras como @avis_hrd y Match Radio HQ. Vámonos ahora con Drácula de Tame Impala, sonando aquí en Match 97.5. Más pop, conecta.

Estás escuchando Match 97.5 más Pop. Conéctate a Can't Hold Us de Macklemore con Ryan Lewis. 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Vámonos ahora con Kendrick Lamar y SZA, sonando aquí en Match 97.5. Más pop, conéctate, Luther. Disfruta la Matcher.

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Estás escuchando Match 97.5 más Pop. Conéctate. My Body Isn't Ready the Summer. Matcher, ¿alguna vez han querido algo muchísimo, pero en el fondo sabían que todavía no estaban preparados para vivirlo? Soy Abby Hernández, conectando contigo hasta las 10 de la noche. Justamente de eso va My Body Isn't Ready, de esta contradicción entre querer acercarte a alguien y al mismo tiempo sentir que emocionalmente o físicamente no estás listo para lo que esa conexión puede provocar, Matcher. Así que, si alguna vez has estado en este punto de sé que no debería, pero aquí voy, híjole, esta canción es para ti. ¿Y sabes qué es lo mejor, Matcher? Que, bueno, yo lo siento así, que Somber realmente nos da canciones llegadoras, honestas, pero que no ofenden. ¿Sabes? Que te hacen darte cuenta de las cosas que puedes mejorar como persona. ¿Tú qué opinas de esto, Matcher? Cuéntame a través de mis redes sociales, @abis_hrd y Match Radio HQ. Vámonos ahora con The Weeknd para esta noche de viernes en Match. Save Your Tears sonando aquí en Match 97.5 más Pop. Conéctate.

0: Estás escuchando Match 97.5 más pop. Conéctate, Locked Out of Heaven de Bruno Mars. Matcher, antes de despedirme, el día de mañana recuerda que nos vemos en el torneo Gamer en punto de las 5 de la tarde. Oye, muchísimas gracias a todos los que participaron. Y nada, con esta canción me despido, Matchers. ¿Qué te iba a decir? Ah, ya. No olvides seguirme en redes sociales, @avis_hrd y matchradiohq. Muchísimas gracias por darme el mejor trabajo de todo el mundo. Te quedas nada más y nada menos que en el Match Music Fest. Y nos escuchamos mañana de 8 a 10 de la noche. Y también conectamos el lunes de 4 a 10 de la noche. Los quiero mucho, Matchers. Nos escuchamos el día de mañana. Bye, bye.
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2: Hello, hello, hello, Matchers. Buenos días. Bienvenido, bienvenida a este Match Morning. Yo soy Tania Rocha, acompañándote de 6 a 10 de la mañana, de lunes a sábado. Espero que estés teniendo un excelente fin de semana, que todo vaya perfecto. Ya sabes que los sábados yo te traigo las mejores recomendaciones de películas, de series, y justamente el día de hoy te traigo recomendaciones de inicio de clases que hablan de escuela, porque ya empieza un nuevo ciclo escolar este lunes. Así que si tienes alguna, mándamela a través del 2Back de iHeartRadio.

Match Morning de Match 97.5 Men's Pop. Conéctate, Matry. Acabamos de escuchar a Pink con Just Give Me a Reason. Oye, Matry, Harry Potter vuelve al cine por sus 25 aniversarios. Soy Tania Rocha contigo hasta las 10 de la mañana. Y si eres como yo, de los que todavía recuerda con nostalgia llegar a casa después de clases para ver una película de Harry Potter, pues hay una buena noticia, mi Matry. Harry Potter y la Piedra Filosofal regresará a la pantalla grande para celebrar sus 25 añotes de su estreno. La película que presentó al mundo a Harry, a Hermione, a Ron, vuelve como una celebración para los fans que crecieron con Hogwarts y también para nuevas generaciones. La cinta se estrenó originalmente en 2001, ya llovió, y se convirtió en el inicio de una de las franquicias más importantes de la cultura pop. ¿Qué onda? ¿Tú vas a ir a ver Harry Potter nuevamente al cine? Yo sin duda sí. La verdad es que sí, Matry, no hay como ver Harry Potter en el cine. Vámonos a más música. Llega un fan justo de Harry Potter, Bruno Mars, I Just Mind, que escuchas aquí

0: Touch Morning de Metro 97.5 Mass Pop, Conéctate, Messi de Lola Young, acaba de sonar. Mi Metro, te voy a platicar cuál es mi primera recomendación de película para disfrutar en este fin de semana. Yo soy Tania Rocha, contigo hasta las 10, te lo cuento en minutos. Sigue disfrutando de Metro 97.5 Mass Pop, conéctate con el Match Morning.
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Match Morning de Match 97.5 Match Pop. Conéctate, Matcher. Yummy de Justin Bieber acaba de sonar. Te cuento mi primera recomendación de películas. Soy Tania Rocha, contigo hasta las 10. Y esta película se llama La Escuela del Bien y del Mal. Sophie y Agatha son dos mejores amigas que viven en un pequeño pueblo y sueñan con escapar de su vida cotidiana. Todo cambia cuando son llevadas a una escuela mágica donde los jóvenes son entrenados para convertirse en héroes o villanos de los cuentos de hadas. El problema es que las dos terminan en lugares que parecen completamente opuestos a lo que esperaban. Mientras intentan adaptarse a sus nuevas vidas, su amistad comienza a ponerse a prueba. Es una opción muy entretenida, Matcher, para la temporada de regreso a clase, para mezclar fantasía, amistad, aventura y mucha magia. Está espectacular, está en Netflix. Vámonos a más música. Llega Moving to the Sun de Hugel, que escuchas aquí en Match 97.5 Más Pop. Conéctate con el Match Morning.

Good Morning de Metro 97.5 más pop. Conéctate, Metro. She Will Be Loved de Maroon 5 acaba de sonar. Oye, Metro, Adam Sandler y su hija comparten pantalla. Soy Tania Rocha contigo hasta las 10 de la mañana. Y es que hablando de películas, hay un dato curiosísimo. Adam Sandler aparece junto a su hija Sunny Sandler, quien interpreta a Stacy. De hecho, la película forma parte de una etapa en la que Sandler comenzó a incorporar a sus hijas en alguno de sus proyectos. Sunny y Sadie Sandler han aparecido en diferentes producciones de su papá, convirtiéndose a algunas películas familiares en auténticos proyectos padre e hijas. Así que además de la historia escolar, hay un pequeño dato familiar detrás de cámaras en No Estás Invitada a mi Bar Mitzvah. ¿Qué te parece, Matthew? ¿Sabías que las hijas de Adam Sandler habían seguido el caminito de la actuación? La verdad es que son muy buenas, por cierto. Vámonos a más música. Llega Wildflower de Billie Eilish, que escuchas aquí en el Match Morning de Match 97.5 más pop. Conéctate.

0: Match Morning de Match 97.5 Mass Pop. Conéctate de Fate of Ophelia de Taylor Swift. Mi Matcher, te voy a platicar cuál es mi segunda recomendación de película en minutos. Soy Tania Rocha contigo hasta las 10. Escuchas el Match Morning de Match 97.5 Mass Pop. Conéctate.
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Match Morning de Metro 97.5 Mass Pop. Conéctate, Metro. Acabamos de escuchar a Gorillaz con Feel Good Inc. ¡Qué buena rola! ¡Excelente sabadito, mi Metro! Ya sabes que los sábados yo te traigo información de las películas y resulta y resalta que Sabrina Carpenter, de actriz juvenil a estrella del pop. Soy Tania, contigo hasta las 10, antes de convertirse pues en una de las cantantes pop más importantes de los últimos años. Sabrina Carpenter comenzó su carrera como actriz en producciones juveniles. Uno de sus papeles fue en War Kid, una película de Netflix en la que interpreta a un estudiante que decide formar un grupo de baile para mejorar sus posibilidades de entrar a la universidad. Con el paso de los años, Sabrina fue combinando actuación y música hasta convertirse pues en una artista internacional, especialmente después de sus grandes éxitos. ¿Ya viste esta peli, Mature? Está en Netflix. Vámonos a más música. Llega Baby Doll con Dominic Fike, que escuchas aquí en el Match Morning de Metro 97.5 Más Pop. Conéctate. Buenos días.

0: Match Morning de Match 97.5 Más Pop. Conéctate, Menshai de Sabrina Carpenter acaba de sonar. Mi Matcher, justamente te voy a platicar cuál es mi tercera recomendación de película para disfrutar en este fin de semana. Sigue conectando aquí en el Match Morning de Match 97.5 Más Pop. Conéctate.
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Match Morning de Match 97.5 Match Pop, Conéctate, Boulevard o Broken Dreams de Green Day acaba de sonar. Te cuento cuál es mi tercera recomendación de película y justamente ya hablábamos de ella. Se llama Work It, al ritmo de los sueños. Yo soy Tanear contigo hasta las 10. Quinn es una estudiante brillante que tiene como gran objetivo entrar a la universidad muy prestigiosa. Cuando descubre que necesita algo más que buenas calificaciones para conseguirlo, decide crear un grupo de baile para demostrar que también tiene talento y disciplina. El pequeño problema es que Quinn prácticamente pues no sabe bailar, macho, lo que comienza como una estrategia para mejorar su solicitud universitaria, pues termina convirtiéndose en una experiencia sobre amistad, confianza, trabajo en equipo y aprender a salir de la zona de confort. Y está disponible en Netflix. Vámonos con Olivia Rodrigo, Stupid Zone, que escuchas aquí en el Match Morning de Match 97.5 Mass Pop. Conéctate.

Match Morning de Match 97.5 Más Pop, conéctate. Miro con TJ Snake. Oye, ¿sabías que Mean Girls o Chicas Pesadas nació de un libro? Soy Tania Rocha contigo hasta las 10 de la mañana. Y es que hoy Chicas Pesadas pues es considerada una de las grandes películas adolescentes de todos los tiempos. Su historia no nació directamente de un guión cinematográfico. Tina Fey se inspiró en el libro Queen Bees and Wannabes de Rosalind Wiseman, que habla sobre las relaciones sociales y las dinámicas entre adolescentes. Fey convirtió esas ideas en una comedia que terminó creando personajes y frases que se volvieron parte de la cultura pop. Vámonos a más música, llega Houdini de Dua Lipa, que suena aquí en el Match Morning de Match 97.5 Más Pop. ¡Conéctate!

0: Match Morning de Match 97.5 Match Pop. Conéctate BTS con Swim. Acaba de sonar Matter. Te voy a platicar cuál es mi cuarta recomendación de película para este regreso a clases en minutos. Soy Tania Rocha, contigo hasta las 10. Escuchas el Match Morning de Match 97.5 Match Pop. Conéctate.
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Match Morning de Match 97.5 más Pop. Conéctate, Match. Eso fue Baby de Justin Bieber. Te voy a platicar mi cuarta recomendación de película. Y se trata de nada más y nada menos que Chicas Pesadas. Soy Tania Rocha, contigo hasta las 10 de la mañana. Katie Heron ha pasado prácticamente toda su vida pues estudiando en casa. Así que entrar a una preparatoria por primera vez es todo un desafío. Ahí conoce a Regina George y a su grupo de amigas, las chicas más populares de la escuela. Katie comienza a convivir con ellas para descubrir sus secretos, pero poco a poco termina convirtiéndose en una de ellas. Entre popularidad, romances, amistades y rivalidades, descubre que sobrevivir a la escuela puede ser mucho más complicado de lo que imaginaba. ¿Dónde la vas a poder ver? En Netflix. Chicas Pesadas, un clásico mature, llega My Body Isn't Ready de Somber, que suena aquí en el Match Morning de Match 97.5 más Pop. Conéctate.

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3: Nature, vamos a arrancar nuestra tercera hora juntos. Yo soy Tania Rocha, acompañándote de 6 a 10 de la mañana, de lunes a sábado. Espero que estés teniendo un excelente fin de semana. Gracias por permitirme acompañarte esta mañanita con lo mejor de la música. Y también te traigo recomendaciones de películas para este regreso a clases, Nature, para iniciar este nuevo ciclo. Recuerda seguirnos a través de redes sociales @matchradiohq y a mí me encuentras en @taniaroch_. Buenos días, mi Matcher.

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Match Morning de Metro 97.5 más Pop. Conéctate, Metro. Acabamos de escuchar a Rihanna con Diamonds. Qué buena rola, por cierto, Metro. Oye, el fenómeno que convirtió a Zac Efron en estrella. Soy Tania Rocha, contigo hasta las 10 de la mañana. Y es que hace casi 20 años, Disney estrenó una película que terminaría convirtiéndose, pues, en un fenómeno juvenil: High School Musical. La producción lanzó a la fama a Zac Efron, a Vanessa Hutchins, a Ashley Tisdale, y convirtió sus canciones, pues, en éxitos entre una generación de adolescentes. La franquicia llegó incluso a la pantalla grande con una tercera película y años después regresó en forma de serie. Vámonos a más música. Llega Bruno Mars con Lady Gaga, Die With A Smile, que escuchas aquí en el Match Morning de Match 97.5 más Pop. Conéctate.

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1: Match Morning de Match 97.5 Mass Pop. Conéctate, Beautiful Things de Benson Boone. Acaba de sonar Metro y te voy a platicar cuál es mi quinta recomendación de película para disfrutar en este fin de semana en minutos. Soy Tania Rocha contigo hasta las 10. Escuchas el Match Morning de Match 97.5 Mass Pop. Conéctate.

Match Morning de Match 97.5 más pop. Conéctate, Ray Ron de Florida acaba de sonar. Mi Matter, te voy a platicar cuál es mi quinta recomendación de película. Esto es High School Musical. Soy Tania Rocha contigo hasta las 10 de la mañana. Troy Bolton es el capitán del equipo de básquetbol de su escuela, mientras que Gabriela Montes es una estudiante nueva conocida por ser brillante académicamente. Sus caminos se cruzan cuando descubren que ambos disfrutan cantar y deciden audicionar para el musical de la escuela. El problema es que sus amigos y compañeros creen que deberían mantenerse en los papeles que siempre han tenido dentro de la preparatoria. Entre canciones, amistades, romances y competencias, ambos tendrán que decidir si están dispuestos a seguir lo que realmente quieren. High School Musical está en Disney Plus. Vámonos a más música. Llega Drácula de Tame Impala, que suena aquí en el Match Morning de Match 97.5 Más Pop. Conéctate.

Match Morning de Metro 97.5 Mass Pop. Conéctate, Metro. Can't Stop the Feeling de Justin Timberlake acaba de sonar. Oye, ¿sabías tú que la actriz Amy Poehler también dirige? Soy Tania Rocha contigo hasta las 10 de la mañana. Todos conocemos a Amy Poehler por sus papeles en comedias como Parks and Recreation, Saturday Night Live, pero también ha trabajado detrás de cámaras. Poehler dirigió Moxie, una película adolescente que utiliza la vida escolar para hablar sobre igualdad, amistad y la importancia de levantar la voz cuando algo no está bien. Vámonos a más música y hablando de mujeres talentosas, llega Miley Cyrus con Flowers, que escuchas aquí en el Match Morning de Metro 97.5 Más Pop. ¡Conéctate!

0: Morning de Metro 97.5 más pop. Conéctate, Metro y Taylor Swift con I Knew It, I Knew You. Te voy a platicar cuál es mi siguiente recomendación de película en minutos. Yo soy Tania Rocha, contigo hasta las 10. Escuchas Metro 97.5 más pop. Conéctate con el Match Morning.
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Match Morning de Metro 97.5 Mass Pop. Conéctate, Metro. I Got a Feeling de Black Eyed Peas acaba de sonar. Te voy a platicar cuál es mi sexta recomendación de película para disfrutar en este fin de semana. Yo soy Tania Rocha, contigo hasta las 10. Y esta película se llama Moxie. Vivian es una estudiante que normalmente prefiere mantenerse al margen de los problemas de su prepa. Sin embargo, cansada de ciertas actitudes y situaciones que considera injustas, encuentra inspiración en el pasado rebelde de su mamá y decide crear una revista anónima llamada Moxie. Lo que comienza como una pequeña protesta termina inspirando a otros estudiantes a cuestionar las reglas y defender aquello en lo que creen. Una historia sobre amistad, identidad y encontrar el valor para expresarte. Y está disponible en Netflix. Vámonos a más música. Llega Dance No More de Harry Styles, que suena aquí en el Match Morning de Match 97.5 Más Pop. Conéctate.

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7: Matcher, vamos a arrancar nuestra última hora juntos. Yo soy Tania Rocha, acompañándote de 6 a 10 de la mañana, de lunes a sábado. Espero que estés teniendo un excelente fin de semana. Ya sabes que todos los fines yo te traigo recomendaciones de películas. Y porque este lunes es el regreso a clases, pues te traigo películas que tienen justo que ver con la escuela, con la maravilla que es esa etapa de la vida, Matcher. Así que si tienes alguna recomendación, mándamela a través del talkback de iHeartRadio. Mi Matcher, a seguir disfrutando. Buenos días.

Good Morning de Metro 97.5 Mass Pop. Conéctate. Story of My Life de One Direction acaba de sonar. Mi Matter, hay una película escolar que se convirtió en todo un clásico. Yo soy Tania Rocha contigo hasta las 10 de la mañana y es que aunque el Club de los Cinco se estrenó en 1985, sigue apareciendo constantemente entre las películas escolares más recordadas. Su historia reunió a cinco estudiantes completamente diferentes que después de recibir un castigo terminan pasando un sábado entero juntos en su preparatoria. La película se convirtió pues en uno de los grandes referentes del cine adolescente en los años 80 y ayudó a definir la imagen del llamado Brad Pack. Mi Mature, un clásico sin duda que siempre tenemos que ver. Vámonos a más música, llega Temper City con Self Aware, que escuchas aquí en el Match Morning de Match 97.5 Mass Pop. ¡Conéctate!

0: Dance Morning de Match 97.5 más pop, conéctate, Birds of a Feather de Billie Eilish acaba de sonar. Mi Match, te voy a platicar cuál es mi séptima recomendación de película para disfrutar en este fin de semana. Yo soy Tania Rocha, contigo hasta las 10, te lo cuento en minutos. Sigue disfrutando de Match 97.5 más pop, conéctate.
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Match Morning de Match 97.5 Men's Pop, conéctate. Infinity de Guru Judge Project acaba de sonar. Match, hoy te voy a platicar cuál es mi séptima recomendación de película para disfrutar en este fin de semana. Yo soy Tania Rocha, contigo hasta las 10 de la mañana, y se trata de El Club de los Cinco. Cinco estudiantes que aparentemente pues no tienen absolutamente nada en común terminan castigados en su escuela durante todo un sábado. Cada uno representa un estereotipo diferente: el deportista, la chica popular, el estudiante brillante, la joven rebelde y el chico problemático. Pero conforme pasan las horas, comienzan a conocerse realmente y descubren que detrás de esas etiquetas todos tienen inseguridades y problemas. Una película que demuestra que las personas pueden ser mucho más que la imagen que los demás tienen de ellas. Vámonos a más música. Llega Ariana Grande con Hey Dad, I Made You Love Me, que escuchas aquí en el Match Morning de Match 97.5 Más Pop. Conéctate. Buenos días.

Match Morning de Match 97.5 Men's Pop. Conéctate, Matcher, Latch con Disclosure y Sam Smith acaba de sonar. Oye, Matcher, ¿sabías tú que Lana Condor saltó a la fama con Netflix? Soy Tania Rocha contigo hasta las 10. Y es que antes de convertirse, pues, en uno de los rostros más conocidos de las comedias románticas juveniles de Netflix, Lana Condor ya había aparecido en grandes producciones como X-Men Apocalipsis. Sin embargo, fue un papel de Lara Jean en A Todos los Chicos de los Que Me Enamoré, el que la convirtió, pues, en una estrella entre el público adolescente. El éxito fue tan grande que la historia terminó convirtiéndose en una trilogía, mi Matcher. Vámonos a más música. Llega Espresso de Sabrina Carpenter, que suena aquí en el Match Morning de Match 97.5 Más Pop. ¡Conéctate!

0: Match Morning de Match 97.5 Mass Pop, conéctate. Beauty and a Beat de Justin Bieber y Nicki Minaj. Match, te voy a platicar cuál es mi última recomendación en minutos. Soy Tania Rocha, contigo hasta las 10. Escuchas el Match Morning de Match 97.5 Mass Pop, conéctate.
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Match Morning de Metro 97.5 Mills Pop. Conéctate, Metro. We are the people de Empire of the Sun acaba de sonar. Oye, Matter, te voy a platicar cuál es mi última recomendación de película. Se llama A todos los chicos de los que me enamoré. Soy Tania Rocha contigo hasta las 10. Lara Jean tiene una costumbre muy particular. Cada vez que se enamora de alguien, escribe una carta en la que expresa todos sus sentimientos, pero nunca la entrega. Su mundo cambia por completo cuando esas cartas secretas llegan misteriosamente a sus destinos. De repente, Lara tiene que enfrentarse a todos aquellos chicos de los que alguna vez estuvo enamorada, mientras intenta sobrevivir a la escuela, los rumores, las amistades y su primer gran amor. Y la vas a poder encontrar en Netflix. Vámonos a más música. Llega Loser de Tame Impala, que suena aquí en el Match Morning de Match 97.5 Mass Pop. Conéctate.

0: Butcher. Llegó el momento de decirles adiós por hoy, esperando que tengas un excelente fin de semana. Te quedas con Julio Alvarado, que te va a acompañar hasta las 2 de la tarde. Luego llega Abby Hernández de 2 a 4. A las 4 arranca el conteo match, el top 30 de las rolas más votadas durante toda la semana. Y para cerrar contigo este sabadito, llega Carla Márquez acompañándote hasta las 10. Sigue disfrutando de la mejor programación. Yo soy Tania Rocha. Te acompaño el lunes a las 6 de la mañana aquí, donde empieza tu día. Disfruta Match 97.5 más pop. Conéctate. Bye bye, Matcher. Cambio fuera. Adiós.
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En Match 97.5 más Pop, conéctate. ¿Escuchaste a Lady Gaga? Bad Romance, 10 de la mañana con 8 minutos. ¿Cómo estás? Buen sábado, gracias por acompañarte con nuestra música en este fin de semana. Por cierto, hoy tendremos nuestro torneo Gamer Match. No te lo puedes perder. Mi nombre es Julio Alvarado. Estoy contigo desde las 10 de la mañana, hoy hasta las 4 de la tarde. A partir de las 5 de la tarde, el torneo Gamer Match de Super Smash Bros. En el Foro Moda de Plaza Mayor. A las 5 de la tarde, por allá te vemos. Y bueno, los afortunados que formarán parte de este torneo, pues el ganador o ganadora se podrá llevar un kit Gamer Match que incluye silla gamer, teclado, mouse, headset, control especializado y muchas, muchas sorpresas más. Entonces, allá te vemos este sábado, el día de hoy, 5 de la tarde en el Foro Moda de Plaza Mayor. Más música. Bruno Mars, I Just Mind, las 10 de la mañana con 9 minutos. La canción número 155 del día. Un gusto estar contigo en este fin de semana. En Match 97.5, más Pop, conecta.

0: Quédate en Match 97.5 más pop. Conéctate a las 10 de la mañana con 22 minutos. Platicamos la historia detrás de la canción. Es algo de Rihanna y una canción que seguramente has cantado, incluso hasta bailado en algún momento. Quédate aquí en Match 97.5 más pop. Conéctate.
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En Match 97.5 más Pop, conéctate. Rihanna, We Found Love, en este sábado. Es lo que acabas de escuchar. Platicamos justamente sobre la historia detrás de la canción de We Found Love de Rihanna. Mi nombre es Julio Alvarado, estoy contigo desde las 10 de la mañana, hoy hasta las 4 de la tarde. Ay, pues lanzada en el año 2011 esta canción como parte del primer sencillo de Talk the Talk, que es justamente el nombre del álbum. Y entonces esta canción la compuso y la produjo Calvin Harris, que por cierto, fíjate aquí como dato curioso, él mismo pensaba interpretar esta canción, pero entre una y otra llegó a Rihanna y ella la convirtió en todo un éxito. Y que sí, la canción habla acerca de encontrar un amor en, pues en un lugar donde crees que ya no hay esperanza de nada. De nada, y que entonces, pues de pronto llega una persona que te hace cambiar tu forma de pensar, tal vez. Y se aparece ese amor romántico. Ay, así como Alex Warren, que ya suena de fondo. Favorite Dream, la canción número 157 del día en Match 97.5 más Pop. Conéctate.

¿Cómo va tu fin de semana? En Match 97.5 más Pop, conéctate a Daft Punk, Get Lucky. Es lo que acabas de escuchar. ¡Buen sábado! Medio nublado, ¿no? Digo, el clima está rico. Espero que estés disfrutando de este fin de semana. Después de Daft Punk, algo de Sara Larson, quien por cierto se presentará en el iHeartRadio Music Festival 2026. Yo soy Julio Alvarado, hoy contigo hasta las 4 de la tarde. 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Ella es Sara Larson, Lush Life. En Match 97.5, más pop, conéctate.

0: Quédate en Nacho 97.5 más pop, conéctate. Ya ves que se decía que Ariana Grande que regresó con su ex y que no sé qué. Bueno, hay más personas que regresaron con su ex y que le dieron una segunda oportunidad al amor. Hacemos un recuento a las 10 de la mañana con 45 minutos y no sé si tú también lo has hecho, que has regresado con tu ex. Quédate aquí en Match 97.5 más pop, conéctate.
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es Match 97.5 más Pop, conéctate. Ariana la más grande, Into You, lo que acabas de escuchar. 15 minutos y las 11 de la mañana. Ya ves que se decía que regresó con su ex, pero su ex de hace 10 años. Ponte tú que los dos ya crecieron, ya maduraron. Pues no es la única que ha regresado con su ex. Hacemos un recuento. Mi nombre es Julio Alvarado, estoy contigo el día de hoy hasta las 4 de la tarde. Pues fíjate, tan solo Katy Perry y Orlando Bloom, que se conocieron en 2016, en 2017 terminaron y después pues resulta que volvieron, ¿no? Estuvieron juntos, tuvieron una hija en el 2020. Y luego Miley Cyrus también y Liam Hemsworth, que terminaron, regresaron. Jennifer López también y Ben Affleck, que pues fue como este reencuentro. Se conocieron muy a inicio de los 2000, pues cada quien siguió con su vida, ¿no? Se casaron, tuvo hijos y entonces en 2021 aparecieron juntos. En 2022 se casaron y luego pues ya no, ¿verdad? Pero pues mira, a lo mejor las segundas oportunidades, las segundas temporadas, ¿hay quienes les funcionan? Yo digo que no, pero tú dime, ¿será? Platicamos en Instagram, @matchradiohq, @yosoyjulioalvarado también en Instagram. Pues es que ya sabes a lo que vas, bien o mal, ¿no? Como para aquí. Somber, My Body Isn't Ready. Suena de fondo, es la canción número 160 del día. 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

de regreso contigo en Match 97.5 más Pop. Conéctate, ¿cómo estás? Buenos días. 4 minutos y las 11 de la mañana. ¿Cómo va tu fin de semana? Sábado nublado, sábado rico, sábado sabroso, sábado de no sé, pero... Digo, lo podría saber si es que me lo cuentas. Platicamos en redes, arroba Match Radio HQ en Instagram. A mí me encuentras en esta nueva cuenta también en Instagram como arroba yo soy Julio Alvarado. Arroba yo soy Julio Alvarado. Últimas oportunidades para registrarte y participar por Kid Gamer Match. Te digo cómo en dos canciones más.

En Match 97.5 más Pop, conéctate. Tim Impala, Drácula, es lo que acabas de escuchar. Buenos días, 11 de la mañana con 4 minutos. 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No te olvides de estar en contacto en redes, @matchradiohq en Instagram. A mí me encuentras como @yosoyjulioalvarado, @yosoyjulioalvarado también en Instagram. Justin Bieber, As Long As You Love Me. Esto es Match 97.5 más Pop, conéctate. La canción número 165 del día. As long as you love me.

0: ¿Cómo vas? ¿Qué tal tu sábado? Estás en Match 97.5 más Pop. Conéctate a las 11:22. Platicamos en la carrera musical de ¿quién? De The Weeknd. Aquí en Match 97.5 más Pop. Conéctate.
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Es fin de semana en Match 97.5 más Pop. Conéctate, it's the weekend. Call out my name, lo que acabas de escuchar. Hoy platicamos en la carrera musical de quién. De The Weeknd, justamente. Mi nombre es Julio Alvarado, hoy contigo hasta las 4 de la tarde. Originario de Toronto, en Canadá, nació en 1990. Y entonces, en 2011, publicó en internet, pues, algunas de sus canciones, ¿no? Que llamó mucho la atención. Y entonces, ese mismo año, en ese 2011, fue que ya comenzaba a sonar, pues ponte tú que de forma internacional. Que fue hasta 2013 que ya fue el salto a la fama, ya lo grande, con canciones como Can't Feel My Face, The Hill, y bueno, de ahí surgen algunas otras colaboraciones, ¿no? Starboy, en el 2016, al lado de Daft Punk, y entonces la etapa de mayor éxito en la carrera musical, pues lo definen con After Hours, este álbum con canciones como Blinding Lights, Save Your Tears o In Your Eyes. Que Blinding Lights se convirtió en uno de los mayores éxitos en la historia de la música. Durante varios años fue de las canciones más escuchadas y que tiene récords históricos en plataformas digitales. Fue The Weeknd. Te dejo con más música. Hugh Gill, Moving to the Sun. 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

Es Match 97.5 más pop. Conéctate, Sabrina Carpenter. Please, please, please. Es lo que acabas de escuchar. Después de Sabrina Carpenter, una canción de James Blunt que lleva por nombre You're Beautiful. Platicamos más contexto acerca de este tema. Mi nombre es Julio Alvarado. Estamos juntos hoy hasta las 4 de la tarde en este sábado. ¿Cómo vas? Espero que bien. Y esta canción de James Blunt, You Are Beautiful, imagínate nada más, se publicó en el año 2004. 2004 sonaba esto. Y entonces, pues es una historia real, ¿no? Él cuenta que estaba en el metro de Londres cuando se encontró con una exnovia, pero su exnovia ya estaba acompañada de su nuevo novio. ¡Ay, qué fuerte! You're Beautiful en Match 97.5 más pop. Conéctate. Canción 169 del día. 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

0: ¿Cómo va tu mañana de sábado? Espero que todo muy bien. A las 11:42, platicamos de los estrenos musicales que hubo este fin de semana, porque hay muchos y bastante buenos. Quédate aquí en Match 97.5 Más Pop Conecta.
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es Match 97.5 más Pop, conéctate. Y el Harry Styles con Dance No More, lo que acabas de escuchar. Hay estrenos musicales de este fin de semana. Platicamos al respecto. Fíjate, Olivia Rodrigo estrenó Serena Joy, que es uno de los lanzamientos, pues, tal vez más esperados de esta semana. Y que además, fíjate, habla acerca de apoyo a organizaciones de los derechos de las mujeres. Jenny también, integrante de Blackpink, que estrenó Fallen Angel este 28 de agosto, que fue justamente el día de ayer. Alex Warren también con White Child, que es un estreno junto con el álbum completo. Y entonces, pues, habla acerca de canciones inspiradas en pérdidas importantes, sobre todo de esas personas que amas. Te dejo con más música, Billie Eilish, la canción White Flower. Y suena aquí, en tu radio, en Match 97.5 más Pop. Conéctate.

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14: Ya de regreso contigo en Match 97.5 Más Pop. Conéctate. ¿Cómo estás? 3 minutos y las 12. Ah, qué rápido pasa el tiempo, ¿no? Y en la mañana también. Luego digo, ay, mira. Ya se nos fue el mediodía. Pero bueno. Hoy tendremos nuestro torneo Gamer Match edición Super Smash Bros. En Plaza Mayor. Te cuento más detalles en dos canciones más. Así que quédate conmigo. Espero que estés disfrutando de este fin de semana. Acompáñate con nuestra música en Match 97.5. Más Pop, conéctate.

En tu radio en Match 97.5 más pop, conéctate. Ariana, la más grande, Head That I Made You Love Me, es lo que acabas de escuchar. Odio haber hecho que me amaras. Pues no creo, fíjate, no creo. Yo peleándome con Ariana Grande. Oye, hoy será nuestro torneo Gamer Match edición Super Smash Bros. Así que no te lo pierdas. Mi nombre es Julio Alvarado. Estoy contigo hoy hasta las 4 de la tarde. ¿Cómo va a estar la cosa? En el Foro Moda de Plaza Mayor, ahí en Plaza Mayor, hoy a las 5 de la tarde, te repito, se llevará a cabo este torneo Gamer Match edición Super Smash Bros. Así que las personas que van a participar, bueno, por allá los esperamos, quienes se hayan registrado previamente. Y si no, no te preocupes, porque si vas a andar por allá, entonces, pues por allá te vemos para que disfrutes junto con nosotros de todo lo que tenemos preparado para ti el día de hoy. Y el ganador o ganadora de este torneo Gamer Match se llevará un kit gamer que incluye silla gamer, teclado, mouse, headset, control especializado y muchas, muchas más sorpresas. Måneskin Comeback In, las 12:06. Estamos juntos hasta las 4 de la tarde. 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

0: ¿cómo vamos? Quédate en Match 97.5 más Pop. Conéctate. ¿Desde dónde estás haciendo Match? ¿Vas manejando, tal vez? Platicamos en redes. Arroba Match Radio HQ. Arroba Yo Soy Julio Alvarado en Instagram. Olivia Rodrigo, muy enamorada. A las 12:20 minutos platicamos de esas canciones. Ay, muy de amor para dedicar. Aquí en Match 97.5 más Pop. Conéctate.
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En Match 97.5 más pop, conéctate. Escuchaste a Katy Perry con Dark Horse. Ay, de las cosas que se hablaron mucho esta semana, ¿no? De la presentación de Katy Perry en la feria de San Luis Potosí, la FENAP. Estuvo bueno, ¿eh? Bastante bueno el concierto. Bueno, de lo poco que vi, porque así que tú digas fui, no fui. Porque aquí estaba. Yo soy Julio Alvarado, estoy contigo hasta las 4 de la tarde en este fin de semana. Bueno, hasta memes le hicieron a mi Katy Perry, porque le gritaban mucha ropa, mucha ropa, mucha ropa. Y ella entendía que le estaban diciendo una ofensa, incluso hasta que le estaban tachando de... pues de cosas feas, ¿no? Diciéndole, eres una loca. Y no fue así. Ya después entendió, dijo, bueno. Y sí, hay mucha cosa bonita ahí de lo que pasó en el concierto de Katy Perry esta semana, ahí en la feria de San Luis Potosí. Te dejo con Olivia Rodrigo, Stop It Sunk. Yo soy Julio Alvarado. 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

es Match 97.5 más Pop, conéctate. Y ella, Taylor Swift con Opalite, que por cierto, ay, muchos dicen que Taylor Swift tiene una canción para cada situación, para cada momento de nuestra vida. ¿Será? La mayoría de las canciones, Taylor Swift las escribe. Y entonces, en algún momento, pues convirtió esas rupturas amorosas, ese mal de amor, en canciones. Así las cosas. Y por cierto, hay una canción, Back to December, que ella no es la víctima de la historia. Qué bonito que también lo reconoce, ¿no? En esa canción ella es quien dice, yo me equivoqué. Ay, qué fuerte. Te dejo con Kygo, la canción Firstone, en Match 97.5 más Pop. Conéctate. Ya llegamos a las 180 canciones del día de hoy.

0: 97.5 más pop, conéctate a las 12:43. Ay, mi Bruno Mars, encendiendo las redes, hombre, poniendo ahí indirectas en Instagram. ¿Tú también lo haces? A ver, pregunta seria. Si eres de las personas que dice, voy a subir esta historia, voy a compartir esto con toda la intención de llamar la atención de alguien en especial. Yo creo que todos lo hemos hecho, ¿no? Platicamos en Match 97.5 más pop, conéctate.
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Es Match 97.5 más Pop, conéctate. Summer, my body isn't ready. No está listo su cuerpo, fíjate, dice. Ay. Bueno, quien a lo mejor sí está listo es Bruno Mars, que esta semana dio mucho de qué hablar por una publicación que puso en Instagram. Yo soy Julio Alvarado, estoy contigo hasta las 4 de la tarde en este sábado. Pues él decía, no, yo solo buscaba paz, pero estoy enamorándome de una latina. Pues latinas hay muchas, ¿no? Lo están relacionando con Karol G. Ay, imagínate esa relación, Karol G, Bruno Mars. Seguramente harían buena pareja, quién sabe, solo ellos saben, ¿no? Pero, ay, pues qué bonito, ya hace falta, ¿no? ¿No crees? Tú que me estás escuchando, ¿cómo sientes que anda tu corazón en este momento? Que digas, no, Julio, es que ¿sabes qué? Yo no nací para amar, nadie nació para mí, como diría Juan Gabriel. O de plano dices, ¿sabes qué? Ya quiero encontrar el amor. Platicamos en arroba match radio HQ en Instagram. A mí me encuentras como arroba yo soy Julio Alvarado. Rosé Bruno Mars, Apete, en Match 97.5 más Pop, conéctate. En un game. 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

Es fin de semana en Match 97.5 más Pop. Conéctate, 5 minutos y la 1 de la tarde. ¿Estás trabajando? ¿Desde dónde estás haciendo Match? ¿Y por qué te puse el claxon? Ay, no sé. Bueno, bueno, a lo mejor estás trabajando en las calles, ¿no? Vas manejando, quién sabe. Platicamos en arroba yo soy Julio Alvarado en Instagram. A mí me encuentras así, arroba yo soy Julio Alvarado. En las redes de Match, arroba Match Radio HQ. Así, en Instagram. En la siguiente hora, ¿cómo participar por Kit Gamer Match? Quédate aquí en Match 97.5 más Pop. Conéctate. iHeart Radio Music.

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2: Una hora más contigo en Match 97.5. Más pop. Conéctate. ¿Cómo vas? ¿Qué tal va tu fin de semana? Último fin de semana de vacaciones. Aquellos que ya oficialmente regresan este lunes.

sobre todo los pequeños de la casa, ¿no? Después de varias semanas de estar descansando, me imagino que los más felices son los papás, no sé, de que ya regresen a clases. En dos canciones más te digo cómo participar por Kid Gamer Match. Quédate pendiente, que tengas buena tarde. Yo soy Julio Alvarado, un gusto estar contigo hoy hasta las 4 de la tarde.

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Alex Warren, Favorite Dream, lo que acabas de escuchar. Hay ocasiones en las que dices, es que lo que estoy viviendo es tan bonito que parece que es un sueño y no quiero despertar de este sueño. Bueno, pues eso dice Alex Warren en esta canción. 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Mientras tanto, más música. Black Eyed Peas, Meet Me Halfway. La 1:00 p.m. con casi 7 minutos. Qué gusto estar contigo en este sábado. No sé qué estés haciendo, pero yo ya me estoy saboreando unos ricos dorilocos. Ay, desde muy temprano. Qué rico. Bueno, ya. 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

Es Match 97.5 más pop, conéctate. BTS con Swam. Se me hace una canción bastante motivadora, inspiradora, si tú quieres. Y tal vez sea momento, dices tú, de la reflexión. Mi nombre es Julio Alvarado, estoy contigo hasta las 4 de la tarde. Bueno, es que sí. Digo, en esta canción es como, a pesar de las adversidades, a pesar de lo que se nos va encontrando, las dificultades en el día a día, tú sigue nadando. Y en la medida en la que sigas nadando, digo, esto lo ponen como un, pues como una analogía, ¿no? Un ejemplo. Vas a llegar a la al otro lado, vas a llegar a la orilla. Y así, sea lo que sea por lo que estés atravesando el día de hoy, ten por seguro que todo va a cambiar. Todo. Nada es permanente y somos una constante evolución. No nos queda más que seguir nadando, nadando, nadando. Y cuando menos lo esperes, seguramente ya verás el otro lado. Y será algo muy bonito y voltearás y dirás, ¿de verdad que yo he recorrido todo esto? Sí, y te queda aún mucho más por recorrer. The Weeknd, Blinding Lights, 1:15 p.m. Ya casi llegamos a las 190 canciones hasta el momento. Mi nombre es Julio Alvarado. Un gusto estar contigo el día de hoy en Match 97.5. Más pop. Conéctate, súbele que esta está buena.

0: En Match 97.5 más Pop, conéctate. En este sábado retrocedemos en el tiempo. Nos vamos muchos, muchos años atrás. Recordarás una canción de Sam Kingston, Beautiful Girls. Tiene una historia bastante interesante. Tanto así que tuvieron que hacer otra versión porque al parecer resultaba muy fuerte la versión original. Lo platicamos en Match 97.5 más Pop. Conéctate a la 1:25 PM.
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1: Smash 97.5 más Pop, conéctate. Son Kingston, Beautiful Girls. Lo que acabas de escuchar, una canción que se publicó por allá del año 2007 y que aquí, como dato curioso, tuvieron que hacer una versión distinta para algunas estaciones de radio en aquel entonces. Yo soy Julio Alvarado, estoy contigo hasta las 4 de la tarde. Pues sí, así las cosas. Sean Kingston tenía 17 años cuando lanzó este tema y entonces, pues podríamos decir, la canción sí habla acerca de una ruptura amorosa, ¿no? Y de cómo es que él sufre y padece y entonces, pues digamos que fue bastante, ¿cómo decirlo?, polémico, porque incluso tanto es su sufrimiento que pensaba, pues, atentar contra su integridad, ¿no? Y ahí en la canción había algunas palabras que personas se quejaron y es como, ¿cómo es posible que estén promoviendo este tipo de cosas? Bueno, así la cosa. Tuvo que regrabarla y hacer otra versión, así que de esta canción hay dos versiones, fíjate, lo que son las cosas. Y yo digo, pues, ¿por qué vas a llorar por un amor? Digo, en su momento sí duele, pero después sigues y ya. Bueno, uno piensa que es fácil, ¿no? Timmy Impala, Drácula, en Match 97.5 más Pop, conéctate. Canción número 193 del día. Buen sábado, buen fin de semana. 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

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Shawn Mendes, Camila Cabello, Señorita. No sé, esta canción tiene algo. De hecho, cuando va arrancando se me hace como que tiene muy buen ritmo, ¿no? Y también tiene una historia muy buena. Platicamos, fíjate. 21 de junio del 2019 fue cuando esta canción oficialmente se lanzó. Y entonces llegó al número uno de Billboard en aquel entonces. Que para Camila Cabello y Shawn Mendes fue la segunda ocasión en la que ambos estuvieron en el primer lugar en esta canción. También tuvieron la nominación al Grammy Mejor Interpretación Pop Dúo. Y aquí lo curioso, Shawn Mendes participó pues justamente en la autoría de esta canción, ¿no? Y cuando salió la canción, pues había rumores sobre la relación entre Camila Cabello y Shawn Mendes, apenas iban creciendo. Ya después lo hicieron oficial, lo hicieron formal y después terminaron. ¡Qué fuerte! No sé, pero hay relaciones, ahora la chaviza le llama relación la banda. Antes decían, ay, esa relación es de chocolate. ¿Quién sabe, no? Pero bueno, así decían. ¿Yo qué quieres que haga? Te dejo con más música. Kendrick Lamar y SZA, 26 minutos y las 2 de la tarde. Esto es Louder. Ya casi llegamos a las 200 canciones en Match 97.5. Más pop, conéctate.

0: Sigue escuchando Match 97.5 más Pop, conéctate. Platicamos sobre Ariana, la más grande. Ya ves que tiene poquito que lanzó su nuevo álbum. Y bueno, hay muchas canciones, creo que bastante interesantes y vale la pena platicar. A la 1:00 p.m. con 48 minutos. No, con 45. En Match 97.5 más Pop, conéctate.
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En Match 97.5 más pop, conéctate, escuchaste a Ariana, la más grande. Sonó con Pearl, pétalo, pétalo, lo que tú quieras. Ay, Arianita, la más grande. En Match 97.5 más pop, conéctate. Resulta que, pues es el mismo nombre de su álbum, ¿no? Que se lanzó el pasado 31 de julio del 2026, o sea, va a ser un mes, exactamente. Y entonces, este disco que tiene 13 canciones fue coescrito y producido por Ariana Grande. Y dicen que el título del álbum tiene un significado bonito, ¿no? Ha explicado que, pues que representa algo que crece a través de las grietas. Y que incluso después de atravesar momentos difíciles o dolorosos, es como aquellas flores que incluso salen, nacen entre el concreto. Así, dices, ¿cómo? Pues así fue. Te dejo con Justin Bieber y Daniel Caesar, la canción Peaches, en Match 97.5 más pop, conéctate. 11 minutos y las 2 de la tarde.

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2: Iniciamos una hora de música continua sin cortes comerciales en Match 97.5 más Pop. Conéctate. Buena tarde, buen sábado. Espero que estés disfrutando mucho de tu fin de semana. En dos canciones más platicamos acerca del torneo Gamer Match que se llevará a cabo el día de hoy en el Foro Moda de Plaza Mayor a las 5 de la tarde, para que estés muy pendiente. Digo, si vas a andar por Plaza Mayor, para que cheques todos los detalles. En dos canciones más te comparto toda la información. Muy pendiente. Tú y yo platicamos en redes, @MatchRadioHQ, @YoSoyJulioAlvarado en Instagram.

Escuchas música continua sin cortes comerciales en Match 97.5 más pop. Conéctate, Adelita, Someone Like You. Lo que acaba de sonar. Ay, Adelita. Yo digo que es Adela, ¿no? Nada más que pues, se escucha más padre decir Adele. Adela para nosotros. Bueno, Adela para mí. Hoy será el torneo Gamer Match, 5 de la tarde, en el Foro Moda de Plaza Mayor. No te lo pierdas, es de Super Smash Bros. Se va a poner bueno. Y las personas que previamente se registraron y que formarán parte de este torneo gamer, por allá los vemos desde muy temprano. Y entonces, si tú estarás por Plaza Mayor, bueno, pues para que te des una vuelta ya al Foro Moda y puedas disfrutar de este torneo Gamer Match Super Smash Bros. Ganador o ganadora del torneo, te recuerdo que se llevará un kit Gamer Match que incluye silla gamer, teclado, mouse, headset, control especializado y más sorpresas. Mientras tanto, hay más música. Lady Gaga y Bruno Mars, That With A Smile. 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

Es música continua sin cortes comerciales. Lo que escuchas en Match 97.5 más Pop Conéctate. David Guerra, Titanium. Ay, yo escucho esta canción y me recuerda y me lleva a mi época de prepa, de chiquillo estudiante. ¡Ay, qué tiempos aquellos! Ay. Bueno, David Guerra, fíjate, ya que escuchamos, no sé si sabías que ha... pues también compuesto canciones para otros artistas. Por ejemplo, para Ariana la más grande, a quien vamos a escuchar. Resulta que la canción One Last Time del 2014 fue escrita por varias personas que incluye a David Guerra. Y entonces, pues esta canción, digamos que fue muy emotiva para los fans de Ariana Grande, que continúa pues siendo uno de los temas o de las canciones favoritas de Arianita la más grande. Eso de su etapa inicial en el mundo de la música, pero ahora vamos con algo más reciente de Ariana la más grande, Head That I Made You Love Me, que suena en tu radio en esta hora de música continua. Ya la canción 210 del día en Match 97.5 más Pop, conéctate.

Una hora de música continua sin cortes comerciales. En Match 97.5 más pop, conéctate. Brian Lewis con Ken Hollows y Mac Claymore. Es lo que acabas de escuchar. Después, Dua Lipa con Houdini. ¿Qué tan bueno o qué tan buena eres para reconocer las red flags en una relación de pareja con alguien que apenas estás conociendo? Mi nombre es Julio Alvarado. Yo te lo pregunto porque justamente esta canción de Houdini. Decía Dua Lipa, pues es que yo lo utilicé como una metáfora en una relación, ¿no? Si alguien me demuestra que no vale la pena, yo puedo desaparecer de un momento a otro, no pasa nada. Yo me voy. Y entonces dice, se trata también de reconocer las red flags, saber cuánto vales y decidir cuándo es momento de irte. Pues sí, ¿para qué vamos a estar ahí donde no? Y ponte tú, no es que no te quieran, es que a lo mejor no es la forma en la que tú quieres que te quieran. No es lo que tú estás buscando. Dua Lipa, Houdini, sonando en esta hora de música continua sin cortes comerciales. La canción 213 del día que suena en tu radio en Match 97.5 más pop.

Esto es una hora de música continua, sin cortes comerciales, en Match 97.5 más pop. 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Bruno Mars, al lado de B.O.B., Nothing on You, es lo que acabas de escuchar. Una canción que fue lanzada a finales del 2009, principios del 2010. Y aquí lo interesante, Bruno Mars, pues todavía no era la superestrella que conocemos hoy. Así fue evolucionando, ¿no? En ese momento, digamos que estaba empezando a darse a conocer como compositor y productor. Y entonces la canción, dicen que nació durante unas sesiones de composición para varios artistas. Y Bruno y Philip, pues tenían ahí como la melodía, que si el coro y demás. Y pues dicen que tomó inspiración en una canción de Prince. El resultado fue este, cuando Bruno Mars comenzaba en el mundo de la música. Ya tenía añitos, pues, pero no era la gran estrella que conocemos. Te dejo con una superestrella, Taylor Swift, I Know It, I Knew You, y la escuchas aquí en tu radio, en Match 97.5, más pop.

Música continua sin cortes comerciales en Match 97.5 más Pop. Conéctate. Robbie Williams con Tripping es lo que acabas de escuchar, que se presentará el próximo mes de octubre en el Palacio de los Deportes, 7 y 8 de octubre. Fíjate, su última presentación fue en el 2018. Recordemos que encabezó el Corona Capital ahí en el Autódromo Hermanos Rodríguez en la Ciudad de México. Y ahora se estará presentando de nueva cuenta en la Ciudad de México. Y también en otro festival en Querétaro, en el Pulso GNP, el 10 de octubre. Y una presentación en Puerto Vallarta, 27 de octubre. Así que aprovechará y tendrá varias presentaciones en México. De, no sé si llamar de los clásicos de Robbie Williams. Justamente Tripping, lo que acabas de escuchar. Más música, Tim Impala, que ya está sonando de fondo. 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Esta es la canción número 218.

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0: esperamos resultados.
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1: De vuelta contigo en Match 97.5 Más Pop. Conéctate, ¿cómo estás? Espero que bien, que estés disfrutando mucho de este sábado. Buen fin de semana, cosita de nada y las 3 de la tarde. Mi nombre es Julio Alvarado, estoy contigo hasta las 4. Estamos en redes también, arroba Match Radio HQ en Instagram. A mí me encuentras como arroba Yo Soy Julio Alvarado, también en Instagram, es una nueva cuenta. En dos canciones más platicamos acerca del iHeartRadio Music Festival 2026. Ya estamos a unos cuantos días. Es una exclusiva que tendremos para ti en Match 97.5 Más Pop. Conéctate.
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Es fin de semana en Match 97.5 más pop, conéctate. Escuchaste a Rihanna, Don't Stop the Music. Y que no pare la música, obviamente. 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Suena de fondo Justin Bieber y Nicki Minaj, Beauty and the Beat. 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

0: El resumen de lo que se vivió en el concierto de Katy Perry en esta semana que estuvo en San Luis Potosí, pues vale la pena platicarlo a las 3 de la tarde con 24 minutos en Match 97.5. Más pop, conéctate.
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tu radio, escuchas a Katy Perry con Firework en Match 97.5 más Pop, conéctate. Pues que se presentó en la FENAPO, en la Feria Nacional Potosina, obviamente allá en San Luis Potosí. ¿Qué pasó? El martes, justamente este martes pasado, se presentó y entonces era de esperarse un lleno total. De verdad que las fotos, los videos que se publicaron ahí en redes sociales se veía lleno. Y luego, como dicen, ni un alfiler cabía. Bueno, sí, alfileres sí cabían, pero más personas seguramente ya no. Dicen, se reportaron alrededor de 300,000 asistentes. Imagínate nada más. Hay quienes estiman más de 310,000, otros que dicen 320,000 personas. Pero bueno, incluso Billboard reportó una cifra cercana a los 310,000 asistentes. Aquí lo curioso es que hubo personas que acamparon desde semanas antes del concierto de Katy Perry. Y entonces seguramente se llevaron un muy buen sabor de boca con este concierto. Y muchas personas tuvieron la oportunidad de disfrutarlo. Obviamente cantando esta canción en vivo, ¿te imaginas? Bueno, te dejo con más música. Alex Warren, Favorite Dream, ya está sonando en tu radio. Es la canción número 221 del día. Match 97.5, más pop con él.

Estamos juntos en Match 97.5 más Pop. Conéctate, Bruno Mars. 24K Magic es lo que acabas de escuchar, que fue el mismo nombre que llevó su tour, 24K Magic World Tour, y tuvo muchísimo éxito. Oye, y ahorita que me acuerdo, a Bruno Mars lo relacionaron con Miley Cyrus, ¿recuerdas? Por su canción Flowers, que decían que era, pues, que era por ahí un plagio y demás. Al final no sucedió así, pero bueno. Y lo relaciono, ¿por qué? Porque vamos a escuchar a Miley Cyrus. Y además de esta canción de Flowers del 2023, pues resulta que probablemente habrá nueva música. Esperemos que sí. Miley Cyrus. Por cierto, esta semana también de las cosas que pasaron, pues ahí en Nueva York, aparecieron en unas pantallas unas imágenes rojas, nada más. Y entonces luego el director creativo de Miley Cyrus compartió esas mismas imágenes en redes. Dicen que tiene que ver con el nuevo álbum. Pues ojalá que sí, ¿no? Que sea de mucho amor. Y también de amor propio, como dice esta canción de Flowers, Miley Cyrus, que la escuchas en Match 97.5 más Pop. Conecta. 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

0: Después de su paso por México, Harry Styles continúa con su gira Together Together. Más detalles al respecto a las 3 de la tarde con 45 minutos aquí en tu radio Match 97.5. Más pop, conéctate.
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Es Harry Styles en Match 97.5 más pop, conéctate. Sonó con Dance No More. Después de su paso por México, ahora está en los Estados Unidos. 30 conciertos tendrá en el Madison Square Garden en Nueva York. Desde el 26 de agosto, que fue esta semana, se va a extender hasta el 31 de octubre. 30 presentaciones de Harry Styles. Imagínate nada más. Que por cierto, después de esto, después de la residencia, pues contempla más presentaciones. Seguirá dándole la vuelta al mundo. Te dejo con música de Billie Eilish, la canción Birds of a Feather. Estamos juntos en Match 97.5, más pop.

0: en Match 97.5 más pop. Conéctate. Aquí estamos juntos. Que tengas una muy buena tarde. Yo me despido. Disfruta tu fin de semana. Gracias por acompañarte con nuestra música. Te quedas con el conteo Match de 4 a 8 de la noche. La lista de las 30 canciones más votadas de la semana. De 8 a 10, hoy te acompaña Avi Hernández. El próximo lunes nos escuchamos a partir de las 10 de la mañana. Espero que así sea. Mientras tanto, sigue disfrutando de lo que sea que estés haciendo. Y que aquello que hagas te haga sentir bien, te haga sentir pleno. Te quedas en Match 97.5 más pop. Conéctate. Mi nombre es Julio Alvarado. Y como siempre te digo, lo que crees, creas. Cree en cosas bonitas para que cosas bonitas sucedan en tu vida. Hasta el lunes. Adiós.
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1: Matchers, el reloj marca las 4 de la tarde de este día, sábado 29 de agosto. ¿Están listos para disfrutar del mejor programa musical de toda la cadena Match? Sean todos bienvenidos al Conteo Match. Yo soy Karen Morales de Match 89.5 en Puerto Vallarta. Durante estas próximas 4 horas escucharemos el top 30 de las canciones más votadas de toda la semana a través de matchmx.fm, acompañados de increíbles bonus tracks que ustedes, los Matchers, nos comparten a través del showback de Match desde la aplicación de iHeartRadio. Como es tradición, comenzamos con la posición

número 30 con este rolón llamado Fever Dream de Alex Warren. Yo soy Karen Morales de Match 89.5 en Puerto Vallarta. Match más pop, conéctate. Bienvenidos.

0: Love Me Not llega a los bonus tracks de esta edición del Conteo Match. ¡Feliz sábado a todos, Matchers! ¿Cómo están? Yo soy Hanna Chavarría de Match 90.1 y les envío un enorme saludo desde Puebla. Recuerden que en los bonus tracks nos pueden enviar sus peticiones desde una nota de voz a través del Talkback de Match desde la aplicación gratuita de iHeartRadio. Siempre nos encanta escuchar sus saludos y las grandes canciones que nos recomiendan. ¿Listos para nuestra siguiente canción? Vamos con este rolón que se lanzó el pasado 25 de junio y logró posicionarse en el sexto lugar en la lista de los Billboard Hot and Rock Alternative. Él es Somber con su sencillo My Body Isn't Ready, sonando en el lugar número 29 del conteo Match. Yo soy Hanna Chavarría de Match 90.1 en Puebla, más pop, conéctate.
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0: llegando a los bonus tracks de esta edición del Conteo Match. Acabamos de escuchar esta increíble rola de Tate McRae. Se llama Sports Car. ¿Cómo están, Matchers? Feliz sábado, que se la estén pasando increíble en su fin de semana. Soy Rodrigo Camarena de Match 90.3 en Guadalajara. Y oigan, para todos los Matchers que nos están escuchando en Guadalajara, recuerden que el próximo 12 de septiembre tendremos nuestro gran torneo Gamer Match en Ingenia, Centro Gamer de Creación Digital. Entren a matchmx.fm, regístrense y participen para ganar increíbles premios y demostrar sus habilidades en los videojuegos. Bueno, el 7 de septiembre, Matcher, vamos a contactar a todos los participantes, así que dense prisa, Matchers, porque yo quiero verlos por allá en el torneo Gamer Match. Sigan conectados con nosotros y continuamos con más música aquí en el Conteo Match. Soy Rodrigo Camarena de Match 90.3 en Guadalajara y tú escuchas Match, más pop, conéctate.
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0: Posicionándose en el puesto número 28 del top 30 del conteo Match, acabamos de escuchar Dance No More de Harry Styles. Yo soy Jackson Isaac de Match 93.9 en Morelia. ¿Cómo están todos, Matchers? Ahora es turno de disfrutar de un bonus track. ¿Están listos? Porque ahora nos vamos con este rolón de Mal Smith titulado Nice to Meet You. Yo soy Jackson Isaac de Match 93.9 en Morelia. 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

Velocitachi de Santos Bravo suena en los bonus tracks de nuestra edición del Conteo Match. ¿Cómo están? ¡Feliz fin de semana! Yo soy Tania Rocha de Match 97.5 en León. ¿Ya están listos para seguir con el Top 30 de esta semana? Porque nos vamos con esta increíble canción de Cyril que ocupa el número 26. Esto es Tumbling In. Yo soy Tania Rocha de Match 97.5 en León. Match más pop, conéctate.

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1: Matchers, gracias por seguir conectados con nosotros. Continuamos con más música aquí en el Conteo Match. Yo soy Luna Iturbe de Match 97.9 y les envío un enorme saludo desde Querétaro. Y por cierto, para todos los Matchers de Querétaro, recuerden que tenemos pasaportes Match, que son accesos para 4 personas, para el increíble evento del Cirque du Soleil Eco, que será este próximo 3 de septiembre en la Gran Carpa Soleil en el Autódromo de Querétaro. 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Entren a matchmx.fm y regístrense. ¿Listos para nuestra siguiente canción del Top 30? Ahora es turno de Open Light de Taylor Swift, sonando en el lugar número 25. Yo soy Luna Iturbe de Match 97.9 en Querétaro. 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

de Taylor Swift se posiciona en el puesto número 25 del top 30 de este conteo match de esta semana, mis queridísimos matchers. ¿Cómo están todos? Yo soy Jimena Ramírez de Match 99.3 y les mando muchísimos besos desde la Ciudad de México. Oigan, qué rápido se pasa el tiempo cuando disfrutamos de nuestras rolas favoritas, ¿a poco no, matchers? Ya se pasó de volada la primera hora de programación, pero recuerden que esta fiesta continúa hasta las 8 de la noche. Así que sigan conectados con nosotros y acompáñenos a descubrir cuáles son las canciones más votadas de toda la semana, acompañados de increíbles bonus tracks. Vamos ahora con esta gran canción que se coloca en la posición 24. Esto es 12 to 12 This Summer. Yo soy Jimena Ramírez de Match 99.3 en la Ciudad de México.

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3: Love Bug de Jonas Brothers suena en los bonus track de esta edición del Conteo Match. Sean todos bienvenidos a la segunda hora de nuestra programación del Conteo Match. Yo soy Giovanna Martínez de Match 100.1 en Culiacán. Recuerden que el Conteo Match es un programa 100% programado por todos ustedes gracias a sus votos que hacen a través de matchmx.fm. Ahí pueden votar todas las veces que quieran por sus canciones favoritas. Además, recuerden que nos pueden enviar sus peticiones para los bonus tracks a través del Tollback de Match desde la app de iHeartRadio. ¿Listos para la siguiente canción? Ahora es turno de disfrutar de esta rola titulada New Religion de Bebe Rexha, sonando en el lugar 23 del Top 30. Yo soy Giovanna Martínez de Match 100.1 en Culiacán. 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

0: que acabamos de escuchar, sonando en el puesto número 21 del Top 30 del Conteo Match de esta semana. Acabamos de escuchar Risk It All de mi baby Bruno Mars. ¿Cómo están, Matchers? Yo soy Ashanti Gómez de Match 89.5 en Puerto Vallarta. ¡Mua! Nuestra siguiente canción es un bonus track muy especial que nos compartieron nuestros queridos Matchers de Match 99.3 en la Ciudad de México, y a quienes les enviamos un enorme saludo de vuelta. Esta siguiente canción nos hace viajar para el año 2001, cuando se estrenó. Solamente que esta cantante, después de varios años, volvió a regrabarla y reestrenarla en el año 2024 con ligeros cambios. Llegando a los bonus tracks, escuchamos a Sophie Ellis Bextor con su sencillo Murder on the Dance Floor. Yo soy Ashanti Gómez de Match 89.5 en Puerto Vallarta. 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

0: Llegando al puesto número 20 del top 30 del conteo match de esta semana, acabamos de escuchar Drop Dead de Olivia Rodrigo. Matchers, ¿cómo están? Feliz fin de semana a todos. Yo soy Emilio Quiroz de Match 90.1 en Puebla. ¿Cómo se la están pasando el día de hoy? Ya saben que aquí en el conteo match siempre los consentimos con sus canciones favoritas. Esta ocasión nos llegó esta petición a través del talkback de Match desde la app de iHeartRadio y nos pidieron que les trajéramos esta siguiente rola. Recuerden que si también quieren recomendarnos alguna canción para que suene en los bonus tracks de la próxima edición del conteo match, solamente envía tu nota de voz a través del talkback de iHeartRadio. Ahora suena Havana de Camila Cabello. Yo soy Emilio Quiroz de Match 90.1 en Puebla. Más pop, conéctate.
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1: Sonando los bonus track del conteo Match, acabamos de escuchar Habana de Camila Cabello. Yo soy Dana Caruso de Match 90.3 en Guadalajara y feliz sábado a todos, Matchers. Espero se le estén pasando increíble con toda su familia y amigos. Sabemos que ya quieren saber cuál es la siguiente canción, así que vamos para allá. Esta rola se lanzó a inicios de este año y logró obtener 2 discos platino por superar más de 100.000 copias vendidas en Brasil, además de lograr posicionarse en el 4º lugar de la lista de Billboard Pop Airplay. Sonando en el puesto número 19 del Top 30 del conteo Match, llega Sabrina Carpenter con su sencillo When Did You Get Hot. Yo soy Dana Caruso de Match 90.3 en Guadalajara. 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
10: Continuamos con más éxitos aquí en el Conteo Match. Hello Matchers, ¿cómo están? Yo soy Regina Pavón Durán de Match 93.9 en Morelia. ¿Están listos para escuchar la canción número 18 de nuestro Top 30? Ahora es turno de disfrutar de una super rola que amo con todo mi corazón. Armies, atención, esto es Swam de BTS. Aquí en el Conteo Match. Más pop, conéctate. ¡Chao!
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0: Swim de BTS sonó en el lugar número 18 del Top 30 de esta edición del Conteo Match. Yo soy Julio Alvarado de Match 97.5 en León. ¡Feliz sábado, Matchers! Sigan conectando con nosotros que apenas llegamos a la mitad de nuestra programación de hoy. Y es turno ahora de escuchar Jamaican Dam Dam de Hugill junto a Solto. Y lo escuchan aquí en Match. 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
2: 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Matchers, buenas, buenísimas tardes. Oye, seguimos aquí en el backstage. Ya estamos a nada, preparadísimos para iniciar este torneo Gamer Match, que la vamos a pasar increíble. Oye, hay muchísima gente aquí que nos está viendo y la verdad es que yo lo que les digo es que se registren en nuestra página Match Radio HQ para cualquier promoción que ustedes quieran. Tenemos boletos a Maroon 5, tenemos nuestro kit Gamer Match, que todavía tienes chance de participar, Matcher. Y estoy muy emocionada porque de verdad todas las personas aquí nos escuchan, así que les quiero agradecer de todo corazón, Matcher, porque el día de hoy en nuestro torneo Gamer Match en la zona moda de Plaza Mayor, pues se está poniendo buenísima, la gente emocionada, yo nerviosa, Matcher, honestamente muy muy nerviosa, pero muy contenta de estarte acompañando en el día de hoy. No olvides seguirme en redes sociales, me encuentras como @avis_hrd y Match Radio HQ, pendientes en Match Radio HQ, porque vamos a estar subiendo lo que está pasando en el torneo Gamer Match, así que muy muy al pendiente. Te mando un fuerte abrazo.
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escuchar Somber con Homewrecker en el lugar 16, arrancando con la tercera hora del conteo Match. ¿Cómo lo están pasando, Matchers? Yo soy Ailén Rosales de Match 97.9 en Querétaro, disfrutando mucho de este sábado de música con las canciones más votadas de la semana. Ya saben que ustedes son los que hacen posible este programa, así que gracias por seguir conectando y votando cada semana. Nos queda mucha música todavía.